0: exprimer dessus et ça a une valeur uniquement dans la région. Par exemple, dans son village et les villages à côté. Et cette monnaie locale donne une économie qui est très différente. Il y a beaucoup de théories là-dessus et de voir comment ça se réalise aussi en réalité et comment de plus en plus, je pense que c'était d'abord un équivalent de 50 000 euros qui tournait dans ces billets locaux, hein, basques, avec la langue basque et tout. Et au fur et à mesure des années, ça se multiplie par 10 et ça va continuer à se multiplier. Donc il y a beaucoup de phénomènes qu'on peut peut-être, donc je vous parle de certains, et peut-être toutes les personnes qui écoutent vont peut-être aussi se rappeler d'autres encore, d'autres exemples encore, que ça soit en Europe, en Amérique latine, en Asie, en Afrique, partout.
1: C'est la nouvelle manière de confronter la saison qui a débuté avec la pandémie, el antes y después. En espagnol?
0: El antes y después. Sí, sí, sí, la pandemia fue un boost. Lo que me parece muy interesante, yo la semana pasada estuve en el País Vasco y cuando puedo y cuando tengo la suerte de ser invitada a veces por amigos que viven en el campo, en un pueblo, que sea en Francia o en otras partes del mundo. Afortunadamente también he podido viajar un poquito en Colombia porque soy colombiana.
1: Y tu familia está allá también.
0: Y mi familia está allá. Y amigos también, sí. Y mucho por descubrir. Entonces, cada vez hablando con las personas que viven, unos acaban de llegar porque con la pandemia o después de la pandemia estamos en una ola de personas que efectivamente buscan otro estilo de vida y cambian de ciudad grande a comunidades más pequeñas por diferentes razones climáticas o de bienestar, simplemente de bienestar. Entonces, descubriendo en estos paseos, en estos viajes, cómo las comunidades están cambiando, cómo ahora se venden productos locales que antes no siempre eran disponibles de la misma forma, cómo se aprende que los vecinos, de pronto un vecino hace el queso, otro vecino tiene otra cosa. Y ahí ese compartir de los recursos. En otro pueblo, en el Aquitaine que estuve, la alcaldía tiene grandes mesas, entonces los del pueblo se organizan fiestas, festivales, exposiciones, conciertos, y todo el mundo ayuda, todo el mundo se presta las mesas los taburetes y lugares para sentarse para poder tener eventos de 100 personas fácilmente. Entonces, y la moneda local también es otro fenómeno que sigue desarrollándose mucho, que desde hace muchos años lo conozco en teoría. Ah. Pero es la realidad, la realidad que es interesante. En el País Vasco hay una moneda local vasca, un billete en papel impreso en el idioma vasco, que puede reemplazar el euro.
1: Yo creo que ese revenir o ese regresar no es retrógrado, sino el redescubrir, porque no hace nada nuevo que no haya pasado en la historia, sino de ver que la organización social comienza precisamente con el contacto con el otro, con el prójimo, y que además viene rompiendo parámetros ideológicos de imposición de lo que es el dinero, por ejemplo, ¿no? El dinero controlado por los bancos centrales o por las grandes empresas que últimamente sobrepasan el poder de adquisición y de decisiones políticas de algunos estados. Yo creo que ça c'est très très très important de voir que il n'y a pas un nouvelle chose à découvrir, sinon le retour à des organisations sociales qui commencent précisément avec le contact avec l'autre, avec les proches. Donc ça, c'est bien la ligne que nous allons traiter. C'est un défi, bien sûr, es un reto, porque pues se va contra muchas de las ideas preestablecidas que implican sumisión, contacto y aceptación de modelos que generan la indiferencia total que se viven en las grandes ciudades.
0: Sí, totalmente, totalmente.

0: Voy a contarles un poquito de mí y por qué esos temas. Y vamos tizando, en francés se dice tizar.
1: Enlazar.
0: Enlazar.
1: Entretejer.
0: Entretejer, como lo hacemos también con el textil. Yo, colombiana, crecí en Holanda, soy europea y colombiana y ingeniera. Pero en algún momento en la vida yo decidí hacer un MBA en una escuela de comercio. ¿Por qué? Porque mi curiosidad de entender las cosas y entender nuestra sociedad, entender para dónde vamos y por qué, decidí que yo estaba buscando mis respuestas en la economía, en las empresas, en lo tangible. Entonces, tanto ingeniera mecánica como con este diploma de MBA, seguí descubriendo estas cosas. Entonces, los temas que he profundizado en los últimos años, porque ese MBA ya es hace unos añitos para atrás.
1: El ayer cósmico.
0: Y mientras tanto he tenido la oportunidad de poder seguir aprendiendo muchísimo más. Entonces, obviamente, está el emprendimiento. Yo he creado dos empresas. Y la economía, la innovación y la creatividad, ¿de dónde viene? Y por qué muchas innovaciones las conocemos y por qué muchas no cambian nuestro mundo como a veces prometen. Con la creatividad estamos con el arte, la cultura, la música, que aquí también siempre es extraordinaria. Me encanta mucho la música que siempre pones, Juanito, en tus programas y también el que creas tú mismo. El arte y la creatividad en el presente, la inspiración, el jam y la... ¿cómo se dice? La
1: energía que fluye.
0: Del presente. Y todo eso en conexión con algo que es mucho más, nuestra interdependencia. Hacemos parte de algo más grande. Lo que hacemos nos influye a nosotros, nos influye a otros. Los que otros hacen nos influye a nosotros. Esa interdependencia, que sea en una organización, a una empresa o en una sociedad o en este planeta. Y ahí tocamos temas que son hacia la espiritualidad, cultura y nuestra naturaleza, la biodiversidad. Todos esos temas están relacionados y no podemos eliminar uno con el otro, pero sí podemos profundizar diferentes temas cada vez. ¿Y por qué hoy profundizar Fleming? Porque es con la alegría que quería comenzar.
1: Eso es.
0: Entonces, vamos a decirlo en francés.
1: Ah, claro.
0: Sí.
1: Y viene siendo algo interesante porque muchas de las personas que nos escuchan en México me han dicho, oye, qué bien es la forma de aprender francés. Bueno, pues aquí ya lo tienen y lo tienen de una manera bastante, bastante didáctica.
0: Sí, no hay mejor que volver a escuchar, a entender y a tener la curiosidad y reconocer. Donc, si je reprends les choses, en quelques mots, moi, je suis polyglotte colombienne, grandie aux Pays-Bas, je suis ingénieure et à un certain moment de la vie, j'ai décidé d'étudier, de faire un MBA. Un peu plus tard dans ma vie, puisqu'on a plus 20 ans. Et j'ai approfondi dans un MBA exécutif, c'est-à-dire un MBA pour les vieux. Qu'est-ce que c'est l'économie et qu'est-ce que c'est l'entreprise? Parce que mon intérêt est de pouvoir comprendre, approfondir où est-ce qu'on est sur notre planète, qu'est-ce qu'on est en train de faire et vers où est-ce qu'on souhaite aller. Et nous vivons une période, un siècle ou des siècles, où l'argent a pris le devant. Donc mon choix pour comprendre cet aspect d'économie d'entreprise a été mon choix. Mais pour pouvoir bien comprendre ça, je me suis approfondie pas uniquement dans l'entrepreneuriat, puisque j'ai créé deux entreprises déjà. L'économie, donc c'est le méta des entreprises et de l'entrepreneuriat, et sa relation avec d'autres flux d'argent. L'innovation. L'innovation passe par l'entrepreneuriat. Et pour pouvoir innover, c'est la créativité. Pour faire des choses vraiment différentes. L'innovation de rupture, c'est une chose que je kiffe. La créativité nous amène à la culture d'entreprise ou la culture en général, à l'art, et dans l'art, la musique, et la musique magnifique que j'entends toujours dans ces émissions ici avec Juanito, et en dehors de ces émissions avec la musique du jam, de l'improvisation, c'est le mot que je cherchais tout à l'heure en espagnol, la improvisation, d'être dans le flux, comme tu disais Juanito, dans le présent. Et c'est par là que passe effectivement la création, la vie, le vivant. Le vivant, c'est la nature, la biodiversité. Donc tous ces éléments sont tous interconnectés, sont tous liés. Et aujourd'hui, j'ai choisi de commencer par la joie. Parce que la joie est liée avec tous ces questionnements que je viens d'évoquer. Et la joie, elle a une place dans notre société et donc aussi dans notre économie.
1: Fantastique. 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Y continuamos ahora con la ingeniero, la máster, simplemente Camila Maya.
0: El carnaval. Para ponernos en contexto, estamos hablando del carnaval en su sentido más amplio. El carnaval es un ritual y todas las sociedades la tienen, que yo conozca y también que se ha analizado con sociólogos y muchas otras personas. El ritual tiene un espacio en nuestro vivir, incluyendo en nuestro vivir culturalmente occidental, nuestro cotidiano dominado por la economía, por nuestros trabajos, por el fin de semana que es nuestro tiempo libre, por lo que consumimos, lo que poseemos. ¿Dónde está el ritual en nuestra vida cotidiana? Ese espacio, el espacio de carnaval, es un espacio de libertad, es un espacio importante. Entonces voy a leerles en los dos idiomas un pequeño anécdota del libro de David Fleming que hemos ya evocado. Donc, aujourd'hui, on parle de carnaval. Et le carnaval dans le sens large, le carnaval comme un espace à part de notre quotidien, un rituel, un des espaces qui existent dans toutes les cultures dans le monde. Et si on va approfondir qu'est-ce que c'est le carnaval, on va comprendre pourquoi c'est presque évident qu'elle puisse avoir un espace dans notre quotidien, un espace qui peut-être, si vous pouvez réfléchir, voilà les écouteurs sur chacun de nos vies. Nos vies sont dominées par notre activité professionnelle, nos horaires, nos déplacements. Souvent, c'est le week-end, c'est-à-dire notre temps libre. Faire les courses, être un consommateur, avoir des objets, des propriétés. Alors, dans notre quotidien, où est le carnaval? Où sont ces rituels de joie qui font partie de nos vies? C'est important de pouvoir les reconnaître et les donner un espace. Et donc, je vais lire pourquoi pas? D'abord en français, une petite anecdote de ce livre de David Fleming que j'évoquais. La longue descente. Alors, pourtant, nous sommes dans un passage d'une culture centrée sur le monde rural, hein, historique, imaginons, Moyen-Âge ou rural. C'est vrai qu'en France, elle existe bien plus qu'aux Pays-Bas, pour donner deux exemples des pays que je connais bien. Donc, on passe d'un monde plutôt rural à une culture urbaine. Et dans ce passage, le carnaval humain a commencé son déclin. L'économie de marché souffre d'un manque de jeu. Celui-ci subsiste, affaibli dans le sport professionnel, par exemple. Mais même là, l'objectif de gagner est de plus en plus perçu comme la finalité littérale de l'événement, plutôt que comme le mythe qui le rend possible. Alors que les actifs culturels aussi essentiels que la confiance, le capital social et l'humour, le capital social, c'est cette présence culturelle qu'on a tous et on reconnaît, dont on fait partie, dont on appartient. Donc, lorsque des actifs culturels aussi essentiels que la confiance, le capital social et l'humour, qui adoucit les insultes, déclinent, le jeu est en péril.
1: Oui.
0: Les bousculades ludiques sont désormais largement interdites. Si une des invitations à jouer est refusée ou mal comprise, si une blague tourne mal, c'est la honte, voire pire. Le carnaval s'est apaisé aujourd'hui dans nos sociétés. Donc ça, c'est un constat. En espagnol, la larga decadencia, que hemos traducido del inglés. Y sin embargo, con la transición que tenemos de una cultura centrada en lo rural ahora hacia una centrada hacia la ciudad, el carnaval humano comenzó su declive. La economía de mercado sufre de carencia de juego. Este persiste, aunque debilitado en el deporte profesional, pero incluso ahí el objetivo de ganar se interpreta cada vez más como el fin literal del evento, en lugar de ser el mito que lo hace posible. Cuando activos culturales tan críticos como la confianza, el capital social, el humor, que suaviza los insultos que uno encuentra a veces en el carnaval, entra en decadencia y el juego está en peligro. Es que el forcejeo lúdico que se encuentra en el carnaval está ahora en gran parte prohibido. Si una invitación a jugar es rechazada o malinterpretada, si un chiste sale mal, hay vergüenza o algo peor, el carnaval se ha apaciguado. Entonces ese es un constat, como decimos en francés, una situación que yo leyendo esto reconozco mucho en nuestro hoy en día. Reentrar el carnaval, el juego en nuestra sociedad es algo no solo simpático, porque puede ser chistoso, pero es algo que considero importante para nuestro bienestar, para nuestro bien vivir. Y ahí hacemos una relación con la necesidad de comunidad. La necesidad de comunidad es esta necesidad humana, pero que también la biología se encuentra, por ejemplo, en otros animales que estamos aprendiendo cada vez más y hasta las plantas. Ahora hemos demostrado que sienten, que tienen memoria y que tienen empatía. Entonces, la comunidad es algo que también se ha perdido en nuestra sociedad. Cuando aprendemos cuántos de nosotros vamos a hablar con otra gente. ¿Cuántos de nosotros nos pasamos horas compartiendo historias con otra gente? Yo puedo decir que en la ciudad efectivamente eso se hace muy poco. El aprender se limitó en la educación, en un curso, en un libro, en capítulos y exámenes, y no en el compartir y en el convivir juntos, porque en la conversación es a veces cuando uno, y eso es lo que estamos haciendo aquí, yo estoy mirándote ahora en este momento, Juanito, ¿qué hacemos porque eso nos permite entender cosas nuevas, nos permite explorar y nos permite cuestionar sin, como decía el texto, sin vergüenza, sin error, porque cuando estamos jugando el error no existe.
1: Doc. Esto en nuestra vida diaria lo podríamos incluir en la visión y en la consecuencia del uso de la tecnología como la, la IA, por ejemplo. La dependencia total que sustituye al contacto es el smartphone. Y todo esto pues se va perdiendo verdaderamente. Sí. Hay personas que ya no saben ni quién son porque están dirigidas, por decirlo de alguna manera, por el logaritmo que les dice qué hacer, qué comprar, cuándo sentir. Y el otro día yo escuché a una joven decir, es que no sé cómo explicarme porque no lo he visto en mi teléfono. No hay un tutorial para poderme explicar. Yo me di de topes. Y un poquito más y dejo que me corte la cabeza a la puerta del metro.
0: Sí, propongo volver también más adelante, Elía, porque efectivamente Elía es importante. Y Elía es una continuación de un proceso que ya, de decadencia y de declino.
1: Como dice Fleming, decadencia.
0: Declino de comunidad que empezó incluso antes. Efectivamente, es importante el espacio sin el IA y también es importante conectar con ese aspecto que sobre todo desde el año pasado está acelerándose de una forma que no nos podemos imaginar.
1: Bien. Te sugiero un espacio de 3 minutos musical para que también se conozca a Bad Dandy, un amigo que ha hecho un trabajo muy, muy rico de composiciones. Y precisamente esta tarde comenzamos con tu sección y esta canción se llama Sesuar. Se las dejo.
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0: buenos días.
1: Hola, ¿qué tal? ¿Cómo dijiste que te llamabas?
0: Me llamo Luis Antonio Felipe Recespinto.
1: ¿Tú solo?
0: Sí, es un nombre compuesto, ¿sabes? ¿Tú me dijiste que te llamabas?
1: Mendrugate.
0: Es decir, ¿que solo tienes un nombre?
1: Uy, gracias. En casa del pobre ya se sabe.
0: Pues en mi casa somos tres hermanos. El mayor se llama Pedro Juan Everardo Rodolfo. Y el tercero, el que me sigue a mí, Ariel Felipe Hermenegildo Bernardino.
1: Vaya hermanitos. Y digo yo una cosa. ¿Por qué no tienes ojos?
0: Sí que tengo ojos.
1: Como veo que llevas ahí unos cristalitos.
0: Son gafas, mendrugué.
1: Ah, gafas. ¿Y los ojos dónde los tienes?
0: ¿Detrás de los cristales?
1: Cuatro nombres, ¿sabes lo que te digo? Que vosotros los ricos todo lo hacéis muy raro.
0: No, mendruguete. Lo que ocurre es que todo lo que hacemos los ricos tiene su lógica.
1: Uy, no empieces con tus frases, que es que me da la risa. Oye, aquello que me diste ayer estaba muy duro.
0: ¿Muy duro? No te entiendo.
1: Que no había modo de meterle el diente.
0: ¿Pero qué dices, mendruguete?
1: Y cuidado que lo metimos en agua hirviendo. Uf, pero nada. Seguía tan duro, oye. A mi hermano Robustiano se le rompieron dos muelas.
0: ¿Dos muelas? ¿Es que se las quiso comer? Si eran dos sandalias.
1: ¿Dos qué?
0: Como vi que llevabas unas zapatillas medio rotas, dije, voy a regalarle a mendruguete unas sandalias que me están pequeñas para que no pase frío.
1: Con razón decía mi madre que nunca había comido aquella clase de mojama.
0: Todos los pobres sois iguales, ignorantes. No sabéis nada de nada.
1: Oye, tú, Luis Antonio Felipe, cuatro nombres. No creas que me das envidia. Ay, siempre con tu corbatita.
0: Yo con un solo día para guardar esta comida.
1: ¡Venga! Batejaos, déjanos probar los macarrones.
0: Oye, oye, ¿sabes que esto está muy bueno?
1: Pues ala, ala, cuatro nombres. A ponerte morado de macarrones. Y no te fijes en si te manchas la corbata, los calcetines. Los macarrones hay que comerlos sin fijarse en lo que manchan. ¡Vamos, venga!
2: ¿Luis Antonio Felipe Recesvinto?
0: Dime, papá.
2: ¿Has visto a tu hermano Pedro Juan Everardo Rodolfo?
0: Estará tomando el aperitivo en el club de golf.
2: ¿Y a tu hermano Ariel Felipe Hermenegildo Bernardino?
0: Está en la biblioteca, papá, dando clase con el profesor de heráldica.
2: Bueno, hijo, bueno. Hasta luego.
0: Hasta luego, papá. ¡Uf! ¡Qué susto he pasado! He tenido suerte. No me ha visto las manchas de la corbata, ni las que llevo en los calcetines.
3: Y esta noche, narices. Mi papá cree que voy a comerme la sopa de rana y el besugo a la bichí que ha preparado la cocinera. ¡Mosanda! Mañana en ayunas volveré a ver a mendruguete y a comerme con él los macarrones de su gato trepatejaos.